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1: Y le seguimos con más tribal. DJ Morpheus, el pelón del micrófono. 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

6 minutos, la hora 7. Buen día, qué linda canción, linda propuesta para dar inicio a nuestro encuentro de día lunes, primera edición de nuestra programación de la semana. Lunes 25 de mayo del año 2026. Congratulaciones para todos los que están cumpliendo años. Le deseamos que pasen súper, súper bien. Prestísimo para darte lo mejor, para acompañarte con buenas canciones, lindas historias hasta las 9 de la mañana. Con este tema musical les saludamos a los grandes amigos y amigas que ya están ya en conexión con nosotros en los diferentes barrios de la ciudad de Concepción, desde su casa, desde su lugar de trabajo. Muchos éxitos. Arrancar con todo la semana laboral. La gente del campo también, nuestro saludo, nuestro respeto. Muchas gracias por la preferencia de siempre. La gente que nos sigue en la ciudad de Loreto, Orquídea, la gente de Lencipia, la gente que nos sigue a través de la app, a través de la aplicación. Buenos días, muchas gracias por elegirnos cada mañana. Vamos a ver la temperatura actual, 17 grados, la temperatura actual, sensación térmica la misma, la máxima para hoy llegaría a los 27 grados. Súper agradable va a estar la temperatura hoy lunes. 27 la máxima, temperatura actual de 17 grados. Para mañana martes, la máxima 25, la mínima 16 grados. Probabilidad de lluvia de 16%. Para el miércoles, la máxima 28, la mínima 18 grados. Probabilidad de lluvia para el miércoles tan solo 9%. 17 grados, la temperatura actual, sensación térmica la misma, la máxima para hoy 27 grados. Salida del sol 7 con 20 minutos, atardecer 18 con 12 minutos, viento en calma, humedad 99%. Prestísimo para acompañarte con buenas canciones, lindas historias, buenas melodías. Hasta las 9 de la mañana, 120 minutos compartiendo con ustedes lo mejor. Como siempre, nuestro agradecimiento al Rey Celestial y a la Virgen por darnos la oportunidad de poder compartir otra mañana más con todos ustedes. Agradecer por la vida, por la salud, por el pan de cada día, por la familia, por el trabajo. Hay que ser agradecido en la vida. 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

0: 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Muchas gracias. Vínculo de comunicación 73-695-690 para que puedan programar sus canciones. 73-695-690. Ya habilitado desde este momento. Ya pueden solicitar sus canciones. Con mil gusto le estaremos complaciendo. 73-695-690. Como cada mañana, en el segundo bloque vamos compartiendo con ustedes la música del vecino país Brasil. Algún tema en especial que quieran escuchar, pidan. Estaremos complaciendo. Estaremos con algunas informaciones también locales, nacionales e internacionales. Informaciones deportivas locales, nacionales e internacionales también. Bueno, 10 minutos de la hora 7. Seguimos. La canción junto a uno de los grandes de la música romántica, Ricardo Montaner, ¿A dónde va el amor? Con este tema musical le decimos bienvenidos y que disfruten.
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Qué linda canción el tema junto a Juan Gabriel que nos dice Abrázame Fuerte. Un clásico de Juan Gabriel para compartir y para disfrutar hoy día lunes. Primera edición de nuestra programación de la semana. Vamos avanzando lentamente. Mañana especial, agradable temperatura, fresquita, 17 grados. La temperatura actual, sensación térmica la misma, la máxima para hoy llegaría a los 27 grados. 736-95-690 para programar sus canciones. Ya enseguida estamos con los mensajitos. 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

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Concepción celebra 253 años entre historia, identidad y una nueva esperanza para el norte. La Villa Real de la Concepción, fundada el 25 de mayo de 1773 por Agustín Fernando de Pinedo, cumple 253 años reafirmando su lugar como capital histórica, cultural y estratégica del primer departamento. Entre su memoria ribereña, sus monumentos emblemáticos y las grandes inversiones públicas y privadas que avanzan en la región, la perla del norte mira al futuro con renovadas expectativas. Primera fecha de la Liga Concepcionera de Fútbol dejó victorias, empates y un partido suspendido. La jornada inaugural del torneo se disputó en los grupos A y B. Mariscal López y Nanagua abrieron la primera fecha de la Liga Concepcionera de Fútbol. En el grupo A, Independencia derrotó 3-2 a Cerro Corá. Los goles del conjunto ganador fueron convertidos por Fabio Cardoso, Oscar Riquelme y Alcides Parra. Para Cerro Corá marcaron Derlis Villalba y Eduardo Méndez. El segundo partido del grupo fue suspendido a los 40 minutos cuando Adolfo Riquelme vencía 3-2 a General Agaray. Kevin Salinas anotó en dos ocasiones para Garay, mientras que Miguel Quintana y Augusto Aquino también en dos oportunidades marcaron para Adolfo Riquelme. El encuentro no pudo continuar debido a una agresión al árbitro por parte de Emilio Ramos, cuidador de Adolfo Riquelme. En el grupo B, Mariscal López y Nanagua igualaron 0-0 en el primer encuentro de la fecha. Por su parte, Villarreal y Sportivo Obrero empataron 2-2. Otra información, hallan motocicleta robada en asalto.

0: Doctor del crimen es el suegro de la víctima, un hombre de 71 años, quien fue aprehendido por la policía. La víctima fue identificada como Justo Germán Cardoso Torres, quien acusó una herida de bala a la altura del abdomen, lado izquierdo. El presunto responsable es Victoriano Sosa Franco, suegro del fallecido. Paz Urquieta impulsa obras para deporte y educación. La Municipalidad de Paz Urquieta continúa ejecutando importantes obras de infraestructura bajo la administración de la intendenta Cintia Cabaña, con proyectos enfocados en el fortalecimiento del deporte y la mejora de los espacios comunitarios. El violín del norte guarda silencio. Falleció Don Tito Dávalos a los 92 años. La música del norte paraguayo está de luto. Este viernes último falleció a los 92 años Don Tito Dávalos, reconocido violinista de la comunidad de Pahuajomí, distrito de Belém. Recordado como uno de los pioneros de las orquestas típicas y un hombre que dedicó su vida a hacer vibrar el alma de su pueblo a través de las cuerdas de su violín. Los mensajes al 73-695-690. Muchas gracias por el cariño de siempre.
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0: Audio revela pecheo de cargo de Itaipú a Zacarías Irún. Hay dudas sobre el piso del dólar y presión a la baja seguiría, advierte. Itaipú plantea gastar más de 11 millones de dólares en 5 licitaciones. Robos de piezas como espejos y logos resultan difícil de rastrear. Al rescate, voltear hacia una Asunción colorida y habitable. Otra condena al Estado por error judicial en perjuicio de docente. Paraguay debe decidir sobre la antiastosa con base en su realidad. Urge la habilitación plena de Puente y la Integración, nos dice otra información. Se desata una nueva carrera al espacio. Lunes fresco a cálido con temperaturas más agradables y lluvias dispersas. A 2 semanas de la interna se revisarán máquinas de votación. Obispo de Ciudad del Este califica a la corrupción como pecado grave. Ninguna MIPYME se registró aún en el régimen de salario diferenciado. Sin prisas, Estados Unidos e Irán avanzan hacia un acuerdo de paz.
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0: Información deportiva, comenzó el sueño mundialista de Paraguay en el panel. La selección paraguaya inició su preparación rumbo al Mundial 2026 con su primera movilización en Ipané en medio de ilusión y expectativa nacional. Nacional es el vicecampeón de la Apertura 2026. Cerro Porteño se despide con triunfo. Remontada de Trinidense en Villeta para despedir el de Apertura 2026. Bueno, vamos a dar lectura de los mensajes 73-695-690. Muchas gracias por la preferencia de siempre. ¿Qué tal? ¿Me podés pasar la música de Bruno Mahone? Te estoy escuchando en mi trabajo. Saludos para los amigos y amigas que nos acompañan desde su lugar de trabajo. Algo de Raza Negra, por favor. Puede ser la música Acompáñame a Estar Solo de Ricardo Arjona. Vamos agendando los pedidos, tirando ya en el tintero. Buen día, la música de Alberto Plaza. Te estoy escuchando en Inmaculada, saludos para la gente del barrio Inmaculada. Atento también a nuestro encuentro. La música de Leandro y Leonardo, por favor. Puede ser la música Celos de Luciano Pereira. Te estoy escuchando en Santa María, saludos para la gente de Santa María. Atento también a nuestro trabajo, muchas gracias. Buen día, la música de Rayleigh, Amor del Bueno, 5 para el programa. La música de Leandro y el tema de Leandro y Leonardo, Un Rayo de Luz, puede ser linda canción también el tema de Leandro y Leonardo. Vamos agendando, tirando ya en el tintero, ya enseguida suena tu canción en este bloque. Compartimos con ustedes la música del vecino país Brasil. Buen día, la música de Enrique Iglesias, genial el programa. Pueden pasar la música de Alexander Pires. Te estoy escuchando en mi trabajo, full los amigos y amigas que nos acompañan desde su lugar de trabajo. Mucha fuerza, muchos éxitos para todos. Buen día, la música de Luis Ponzi. Te estamos escuchando en Santa María, solo para la gente de Santa María. Sigan escribiéndonos, sigan solicitando sus canciones. Te acompañamos con lo mejor hasta las 9 de la mañana.

La canción de Cecilia Camargo y Luciano pidieron complacemos. Día lunes, primera edición de nuestra programación de la semana, 52 minutos en la hora 7. Te acompañamos con lo mejor hasta las 9 de la mañana. Temperatura súper, súper especial sobre la ciudad de Concepción. Hay que aprovechar a disfrutar, ¿verdad? 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

0: 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Vamos avanzando, compartiendo con ustedes lo mejor. Día lunes, primera edición de nuestra programación de la semana. Compartiendo lindas canciones y complaciendo a los amigos y amigas que nos acompañan día a día.
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La canción junto a Enrique Iglesias, Alguien Soy Yo, pidieron Complacemos. 20 minutos de la hora 8. Vamos saludando a los grandes amigos y amigas que nos acompañan en los distintos barrios de la ciudad de Concepción, desde su casa, desde su lugar de trabajo. La gente del campo que siempre nos acompañan también, muchas gracias por la preferencia de siempre. La gente que nos sigue a través de la app, a través de la aplicación, a la gente del mercado, alrededor del mercado, siempre nos escuchan. Van participando también de nuestro encuentro. Saludos, saludos. 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

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Full, full, compartiendo con ustedes lo mejor, complaciendo a los amigos y amigas que siempre nos acompañan, van participando de nuestro trabajo día a día. Seguimos complaciendo. 27 minutos de la hora 8. Te acompañamos hasta las 9 de la mañana.

la canción junto a Luis Fonsi. Qué linda canción, aunque estés con el 44 minutos de la hora 8. Te acompañamos con lindas canciones, lindas historias hasta las 9 de la mañana. Día lunes, primera edición de nuestra programación de la semana. Actualizamos la temperatura, 18 grados, sensación térmica 18 grados. Arrancamos con 17. Ahora 18 grados, la temperatura actual, sensación térmica la misma, 18 grados. La máxima para hoy llegaría a los 27 grados. Tanto que decir. 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

canción de Alberto Plaza. Bueno, ya estamos llegando a la parte final de nuestro encuentro del día de la fecha. Agradecimiento a todos los amigos y amigas que se pusieron en contacto con nosotros. Como siempre, nuestro agradecimiento al Rey Celestial y la Virgen por darnos la oportunidad de poder compartir otra mañana más con todos ustedes. 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Si Dios y la Virgen permite, nos estaremos reencontrando mañana a la misma hora, a partir de las 7 de la mañana. Feliz resto de jornada para todos. A cuidarse. Hasta mañana. Chau, chau.

0: una pausita y ya volvemos.
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6: Buenos días.

9 de la mañana más 11 minutos en toda la geografía nacional. Días, un nuevo día. Comienzo de semana laboral. Lunes sin la R y sin la O. Lunes que ofrece una temperatura un tanto todavía con el frío, con el fresquete, pero irá en ascenso la temperatura de hoy, 25 de mayo. Hoy se recuerda la fecha fundacional de la capital del primer departamento, aunque el 31 viene a ser el peso pesado de las celebraciones. Esto había descubierto ya alrededor de 2000 y alguito el profesor Pedro Antonio Alvarenga Caballero Valdecasas, que fue el 25 la fundación, la llegada de Agustín Fernando de Pineda de Valdivieso con Félix de Azara y toda su comitiva, y no el 31. El día 1 sí se anotó cuando llegaron de la expedición del norte del Paraguay, pero la tradición es también fuerza de ley, es fuerza digamos, de las costumbres, y se va a seguir haciendo el 31 del desfile. Aparte queda mejor, cae el 31 y hoy los actos protocolares, que tuvo una pequeña movida que estaba lo previsto en la invitación, prevista en la invitación, decía de que si no se daba las condiciones climatológicas frente al palacete municipal, pasaba directamente al teatro municipal, y va a ser así. Entonces se lleva adelante, hoy felicidad a todos los concepcioneros, concepcioneras, pero yo mismo me voy a sentir mejor el 31, Hoy seguramente vamos a ver algunos posteos oficiales, pero el 31 de la fiesta grande en la capital del primer departamento. Buen día a los oyentes alrededor del país y del mundo, la gente que ya tiene conexión de LPB en algún lado, sí. Vamos tomando un rico matecito ya por aquí, despertándonos con ustedes con todas las fuerzas que nos identifican. Queremos llevarles a dimensiones diferentes, informativa, musical, alegre, así la dinámica de la radio. Berni Villalba, lista 2, 253 años de Concepción, decía acá también ANRHC, somos parte del cambio. Y ahí está la felicitación allá del intendente municipal para todos los concepcenos, para todos los norteños. Presto y listo, listos nosotros aquí en el programón de la mañana.

Viajar un poquitito, distenderse un poco, relajarnos un tanto también y volver a las actividades propiamente hoy día lunes. Es un lunes que ya nos lleva hacia otro fin de semana y que va a ser fin de mes ya, ¿no? Y el próximo domingo, decía yo, las actividades principales del desfile. Después ya se van a dar el tema de las elecciones internas. Específicamente del más fuerte del liberalismo, del coloradismo, que los liberales también van a votar para elegir a sus autoridades e ir acomodando un poco cómo queda el tablero político. Ayer se recordó María Auxiliadora, muchas actividades en la ciudad y el campo sobre esa situación. Sí, con la gente de María Auxiliadora, la madre espiritual de todos los paraguayos. Hubieron localidades que estuvieron celebrando hasta tarde ayer. Escuchamos también bastante repique de campanas, estruendos importantes de celebraciones. Estuvo todo al día en la víspera. El 24, que es la patrona espiritual de todos los paraguayos, ayer hacían Super Domingo. Y también la protectora de todos los concepcioneros es la fiesta patronal de Concepción. Aunque acá no se note tanto la fiesta patronal como en otras ciudades y otras locales.

17 minutos transcurrido de las 9 de la mañana. Cuéntenos, ¿alguien de cumple? Bueno, vamos a celebrarlo hoy, día del pucherazo. Día de arrancar con todo. Buen día, el amigo Raúl. Lindo trabajo el viernes, los muchachos aquí. El sábado también. Nico, full laburando. Y algunos amigos que pasaron a saludarnos ayer en la planta de la 89. Muchas gracias al amigo Bogarín. Muchas gracias a Bodegatón. Y un poco más tarde aparecieron los Beleanos. Estuvieron allí atentos. El famoso Ren Rooster y la señora Caroli. Muchas gracias por la invitación. Y algunos vecinos más que pasaron a saludarnos en la planta de la 89.3, en el corazón de nuestro distrito, entre Loreto, Orqueta, Belén y Concepción del Paraguay, kilómetro 16.

Fenomenal. Gracias a los amigos del Rincón del Bohemio. Buen día también. Sí, a ver, ¿quién es más por acá? Ya hace rato. Trabajando full la gente de Santa Catalina. Hermoso mensaje hoy. El grupo Cuchipanda, amigos por siempre también. Está atento ya a los muchachos. Trabajando normalmente en la jornada. Éxitos a cada uno quien están emprendiendo sus trabajos respectivos. Que les vayan maravillas a los muchachos. Con la bendición del Supremo Hacedor, hoy tengamos un día realmente bendecido. Al amigo Juan, siempre atento también. Atento al programa. 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Reitero, hoy se hacen los actos oficiales, pero el 31 se hace el de tradicional desfile. Totalmente, ya nos acostumbramos últimamente en esa situación, ¿verdad? Don Primitivo López Córdoba, a la distancia, gracias hermano, compartió con nosotros el evangelio de hoy, lunes 25 de mayo, que habla de junto a la cruz de Jesús estaba su madre y su hermana, María, mujer de Cleofás, y María Magdalena. Gracias por el material, vamos a leerlo en forma completa, mi amigo Primitivo López Córdoba. Un abrazo y gracias por compartir con nosotros las palabras del Señor. Buen día, feliz jornada, dice Papilín Paredes. Buen día, buen día, buen día, buen día. Hola, señora Mari, ¿cómo le va? Vino la gallina ayer de Pitín, Sí. Hola, Nicia, ¿cómo le va? Qué lástima también la partida del doctor, del querido Delgadillo Gamba, La víspera también se nos fue, mucha fuerza, mi amiga Vivi. Y a todos los familiares del Gardillo Obama. Ya algunos mensajes que aparecen en Santa Catalina. 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Bueno. Todo nuevo aquí por la radio, estudio nuevo, equipos nuevos, nuevos audios, nuevas expectativas, bastante nuevo aire que se ha renovado de forma completa.

Sí, pasamos bien la víspera. Mucho sabor ahí, el amigo Fermín preparó algo magnífico, maravilloso. Hubo de todo, ¿eh? Y lo más lindo de confraternizar con los amigos. De confraternizar.

Para la gente laboriosa del norte, zona del abasto, ¿cómo estamos por la terminal? ¿Todo bien? A los amigos que trabajan con los motores, a los amigos motoristas, un saludo cordial, a cuidarse, porque las condiciones climáticas a veces también hace que aparezca más peligrosidad en la ruta, un poco mojada la situación. Tarde noche nosotros entrábamos en el 16, no hubo lluvia, hubo algunas gotas a la tardecita, pero la capital, el primer departamento, sí había sido. Se nota que ha caído un poco de algún tipo de precipitaciones, por lo menos leves también, pero igual. Mucho movimiento de la víspera, gente en las carreteras, en las rutas, en las circunvalatorias, en el centro gastronómico, en la histórica Presidente Franco, hacia el sector de la colonial y recordada, añorada época dorada de la perla del norte del país. Bueno, presto y listos. Queremos que la música también tome protagonismo en la Red del Sol para la gente de Belén, para la gente de Orqueta, para la gente linda de Belén, para la gente linda de Loreto. Paso Barreto, paso Orqueta. Saludamos a San Alfredo, en la zona de Itacuá. Está ahí toda la familia Soto siempre escuchándonos, gracias. Vamos hacia Arroyito, el amigo López Córdoba, en el Chaco, en el 16, en la estancia Maroma. Siempre se reportan, kilómetro 24, la doctora Lili me decía ayer, local total. Estaban escuchando ahí en la zona de Pabonjue. Muchas gracias a Guapomó también, porque me pidieron Guapomó Potú, Puerto Santa Rosa. Saludos a la gente de la ciudad y del campo, a la gente que está en la faena laboral de la mañana. Dios les bendiga, les salga todos sus proyectos y al final de la semana se cristalicen. Que haya plata, que haya armonía, que haya entendimiento, que haya perdón, que haya salud, que haya trabajo. Arrancamos el show de la mañana, el show más longevo de la zona norte en FM. El show de Luis Papovera con Musicalísima.

Bueno, les invito a hacer conmigo su playlist en la mañana 12 o 9 con 32. Rápido, rápido pasa todo. Sí, de Maná pasamos a Menina Veneno, dos temásicos, clásicos bien latinizados, ¿eh? Sí, uno en español y el otro ya en portugués. 25 de mayo, buen clima. Reitero que esto irá en ascenso, o sea, en ascenso irá la temperatura. Ya tuvimos las mínimas y ahora ya iremos subiendo. Ya de hecho que miraremos también, vamos a curiosear también lo que pueda pasar en otros sectores del país. 18 en la capital, el primer departamento, llegarán a 23, en Asunción 18 en estos momentos, parcial nublado también, o sea, totalmente nublado, 22 llegarían de ellos. En Pedro Juan tienen 20 de mínima de ahora mismo, tendrán 26 de máxima. Bueno, ahora ya el calorcito a la tarde en PJC. En CDE tienen 20 ahora de 25 que tendrán la hora pico a la tarde. De 15 a 16 serán esos máximos. 18 ahora en Encarnación, 22 el pico alto de la tarde, la máxima. 17 tiene Mariscal Estigarribia, Chaco, 21 grados nomás, luego será la máxima de ellos. Poco movimiento en el tablero. 17 en Bucú y la máxima será de 22 grados esta tarde en Pilar. Bueno, empezamos de fiesta, los hijos de Pinedo, empezamos a estar de fiesta. Desde hoy hasta el 31 ya no paramos. Audio filtrado desnuda como el senador Zacarías Irún. Reparte cargos en Itaipú. Un audio revela cómo el senador cartista Javier Zacarías Irún prometió un contrato en Itaipú a un operador político a cambio de favores en Ciudad del Este, mientras su hermano dirige la entidad, evidenciando el nepotismo en el entorno político nacional. El pueblo paraguayo, víctima y pagador de los errores de sus autoridades, editorial recomendado a leer hoy del diario ABC Color.

también. Isidro Pita volvió a marcar en Brasil en la goleada del Bragantino sobre Vasco. Qué bueno, Vasco que perdió frente a Olimpia, que no anda tan bien, ¿no? Nacional remonta ante Libertad y asegura el subcampeonato. Mirá, le quita a Cerro el subcampeonato, será. Cerro Porteño cierra el torneo, apertura con una mueca contra Rubio Ñu, ¿eh? Sí, Nacional entonces asegura ya el subcampeonato, ¿eh? Sí, señores. Nacional remonta ante Libertad y asegura el subcampeonato. Anda bien Libertad. Bajó bastante por momento Nacional y volvió a levantar su nivel de juego, pudiendo hacer así. Bueno. Y sobre la selección otra vez, Alfaro suma nuevos integrantes a su cuerpo técnico de cara al Mundial 2026. Y el campeón Olimpia cerró el torneo de apertura 2026 con una victoria, derrotando 2-1 a Sportivo Luque. Sí, se jugó temprano, se jugó, ¿no? Sí, tempranito se jugó ese compromiso allá, ¿no? Con Luque. Hay mucho peligro con Luque, ¿no?

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1: Bueno, se agradece a Dios por este día maravilloso. 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

Bon dia, bon dia, bon dia, bon dia, bon dia. Lunes, inicia la semana con fe y esperanza, sabiendo que Dios tiene grandes planes para ti. Bendecida jornada. Eso habla Nidia. Gracias, mi amiga gente. Una de las number ones. Reiniciamos la energía del lunes con todos. Saludos, dice la familia Balmaceda. Otro saludo para ustedes, Barrita Curry. Gracias, gracias, señora. Vamos.

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así es. Hay que decir que todito cerca ya está, de hoy en 8, o sea, de ayer en 8, de este domingo en 8 ya está. La elección. El 7 de junio. Promediando el año, se hacen las internas y luego vienen las nacionales. Esto que va a ser en noviembre próximo. Sí. Así es. Firme en nuestros respectivos lugares de trabajo. Vamos arriba. Conectados.

0: Bueno, me reclaman no pasar música de Concepción. Yo le digo que no. No me siento que hoy sea aniversario de Concepción, ¿verdad? Pero vamos a pasar. En los papeles sí, ¿verdad? La que se ha descubierto posteriormente ya.
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0: Bueno, bueno, salud Concepción. Vamos a escuchar la versión de Edilza y Tony Celada. Sí. Eso, salud Concepción. 253 aniversario de la Perla del Norte, capital del primer departamento. La siempre recordada como la opulenta, la otrora ciudad de Pinedo. Sus hijos, hijas, congratulaciones en esta fecha muy especial.

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0: Música de todos los estilos y los de todos los tiempos. Hoy lunes, pero remarcamos los trabajos, las labores y los compromisos que asumimos para que todo vaya bien, ¿no? Sí, saber que tenemos trabajo, eso es una bendición muy, muy, muy, pero muy grande. Debemos de valorarlo eso siempre, siempre. Cuando hay trabajo, ya todo mejora en la vida. Cuando no hay, se pone un poco jodida la situación, ¿eh? En todo sentido, está jodida, complicada la situación. Bueno, sus éxitos al 0971 el 391-299. Ya salió el sol en varias partes del país. Ahora también se está reportando ya un lindo solcito en la capital del primer departamento. Y creo que esto va en ascenso todo. Está interesante, ¿no? Sí, buenos enganches. Gracias por engancharte a la mañana de Musicalísima.
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0: Bueno, lo que nos gustaría saber es cuál es tu música. Ahora sí empezamos a complacer a la audiencia en el 0971-391-299. 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En Belén surge una nueva fuerza, se llama Martín Alfonso. Ayer full reunión Martín Alfonso por el nuevo liberalismo, creando nación. Importante reunión con los concejales, con los ediles liberales de Belén. Es el espacio que usufructó el amigo Martín ayer, por ello tampoco podía llegar a compartir con nosotros, aunque tuvo la intención de pasar por el 16, por la planta, y saludar a los oyentes de Super Domingo. Pero estaba muy, muy, muy, decía él, atareado con todos los compromisos ya preasumidos. Amado Vera estuvo por Fátima, Reconstrucción, camino a pasando Loreto, y estuvieron con todo el grupo trabajando. 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

El amigo Roger también nos envió que está escuchando el 88.1. Gracias, compañero. Ayer pudieron llegar con su consorte emocional, con Caroli.

Los berleanos estuvieron de visita por la planta ayer, ¿eh? Me sorprendieron así, porque ayer pues fue todo con traje, ¿eh? Nadie se le invitó de forma especial, ¿no? Directo traje. El preo es que ya está en movimiento. A ver, ¿qué más? Hoy es Asueto, sí, Asueto, hoy es el tema municipal, nadie está trabajando, ¿eh? Y por el aniversario, Asueto. Y el 31 cae luego domingo el desfile. 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Ya almorzamos con el amigo. 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Voy a ver un poco por acá. Buen día, Karen. Buen día, Mila. ¿Qué tal están? Hola, Silvino. ¿Todo bien? Don Fabián también. Muy participativo estuvo en la víspera. Excelente. Pasamos realmente con los amigos. Fue una tarde magnífica. Y eso, lugar de que uno se siente bien, conversando con los amigos, gastando bromas, lo pasamos bien, ¿eh? Gracias por la visita, muchachos, en nuestra humilde casa del 17. El 16-17, pero iremos a poquito creciendo. Pero lo básico ya tenemos todo, ¿eh? Por eso lo pasamos muy bien en la víspera. La naturaleza, los frutos que produce la roja tierra allí. Fertilidad impresionante. Al abuelo Juan, muchas gracias. A Pitín, a su hermano, a Fermín. Excelente. Después hubo de reparto de gallina, ¿eh? El que podría agarrar una gallina traía, ¿eh? Nico Sico, por ahí agarró Nico, ¿eh? Y corrió como aguara. Y el hombre. Sí, atención. Almorzamos, señor Carlos Báez, ¿eh? 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Bueno, le pido a la gente que me llaman ahora que lo hagan un poquitito más tarde cuando le pueda atender, o que se identifiquen si hay algún menester para salir al aire sobre alguna cuestión. Eso no hay ningún problema, pero atenderle a la tarde por otros menesteres a partir del mediodía ya se puede. A la mañana estoy bien empeñado acá. Ya gusta vio la boriborí de gallina y cepitín de gallina casera. Es lo de Nico, ¿eh? No sé, será Nico, parece que Nico se olvidó de su, de tanta galiña que trajo. Se puso tranquilito nomás, ¿eh? No sé, Pitín. Lunes, hoy comienza una nueva semana llena de oportunidades. Gracias, Dios, por la vida, por la fuerza, por la fe que me guía. He bendigo este día y todo lo que está por venir, dice María Elena. Una oyente también, number one, total. Gracias, María Elena. Saludos para ti, para los tuyos, ahí en tu trabajo. Que Dios multiplique todo lo que estás haciendo, ¿eh? Bueno, ya atenderé todos los mensajes, ¿eh? Papi, te estamos escuchando, me dice, ah, wow, qué linda, ¿eh? Qué linda princesa escuchando, qué bueno, ¿eh? Mira, está el fondo ahí, ya está todo con Alisa, ¿eh? A la tinta, Alisa está terrible, ¿eh? Está metida en todo, Alisa Guadalupe, qué nivel, ¿eh? Muchas gracias. Va llegando. Va llegando la conexión de la audiencia. Se van reportando un lunes con todo. Y el jueves hay otro desafío de...

de Galiña la serada, ahí con Rusher y con todos los muchachos. Gracias, Pitín. Na-na-na-na-na-na. 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

Sí, Bori Bori, ¿se come hoy? No, no hay caso, no hay caso. Bori Boría, o el suculento puchero. La tortillita no debe faltar tampoco. Leo, es licenciado, tu mensaje enseguida. ¿Me das un tiempito, por favor, por favor? Amigo del Rincón del Bohemio, saludos, ¿eh? ¿Qué tal, Hermes? ¿Cómo le va? Gracias, muchacho, por lo de ayer. No pude corresponderle a la invitación de ustedes, ¿eh? Tampoco lo del pelado con Silvino. Esta tarde los muchachos me pasaban video, ¿eh? Sí, nosotros ya estábamos un poco cansaditos. Veníamos una semana muy larga, una mañana muy trabajosa. Sí, así es, y una semana muy larga. Vamos a recuperar bien las pilas, las energías en estos días, ¿eh?

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Qué bueno, qué bueno, qué bueno, qué bueno. Nada hará cambiar mi amor por ti, dice la musicalidad. Víctor DJ. A Zully y a toda su familia, gracias por la sintonía a las afueras de Concepción. Sé que mucha gente está invirtiendo ahora. Está en kilómetro 8, 9, por ahí están lindas casas, se están haciendo tanto camino a Belén como camino a Orqueta también, ¿no? Ahí nosotros estamos también dentro de esa tesitura. Nosotros estamos un poco más lejos, nomás allá en el 16, pero igual nomás se llega, en un ratito se llega, ¿eh? Sí. En un ratito se llega.

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Vamos a recordar al grupo Ternura de la Argentina. 10 de la mañana con 21 minutos. Es un lunes, cumple la Perla del Norte. Descubrió eso el sanpedrano. Nacido en Puerto Guapó. Criado en la ciudad de Concepción, formado académicamente en Asunción, el único norteño que formó parte de la Real Academia Española, siendo norteño, ¿verdad? Y que iba a reunirse periódicamente en Buenos Aires representando a la Real Academia Española de Paraguay en el Río de la Plata, ¿eh? El gran Pedro Antonio Alvarenga Caballero Valdecasas. Tuve el honor de que fuera mi profesor en el cuarto curso en la institución diocesana privada subvencionada Santa Teresita, dependiendo de la catedral de la ciudad de Concepción. Un grande que se nos fue, pero nos dejó su sapiencia.

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Bueno, primer día laboral de la semana. Estamos reiniciando la máquina grande de la fe, la esperanza y del amor, poniendo las fuerzas en cada uno de lo que hacemos con mucho empeño, con mucha fe, con mucha ilusión, con muchas esperanzas. Sí, conectados a la audiencia que es muy ávida de saber, de escuchar música, de pedirnos. Hoy aniversario de la Perla del Norte, sí señores, se recuerda 253 aniversario de la Perla del Norte. La alguna vez opulenta, la otrora ciudad de Agustín Fernando de Pinedo, capital del primer departamento, en la división administrativa que se hizo en el año 1905. Quedaba como primer departamento Concepción del Paraguay hasta este momento, ¿no? Después los 17 departamentos más, señoras y señores. 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Así estamos la mañana musical informativa de la radio, tomando un poco de agua torrente luego de un buen desayuno que nos envió Ever acá de ese mismo supermercado, ¿no? A mi lino más está la pandemia, y los sandwichitos están sin comida, Buen tener el upaya. Víctor me pidió una música bastante fuerte para el papá. Vamos a ver, Víctor, si conseguimos hoy, porque es de una... Todo complicadito está la música, pero vamos a tratar de conseguir de la plataforma donde se encuentra. Pero ya se viene luego el Día del Padre, de hecho, que vamos a ir compartiendo más materiales sobre papá. Ese hombre fuerte. Ahí la doctora Liliana y todo el equipo jurídico, trabajo y escuchándote, colega. Dicen, está ahí con Sandra también. Otra amiga y colega. Muchísimas mujeres abogadas guapas, che, Y ahora le cuesta ganar a las mujeres en los tribunales, Difícil. La delicia de mi tata ya salió. La primera tanda a las 11, sí, ahora está saliendo. La segunda al mediodía y la 1 de la tarde la tercera. A ver cómo se ve saliendo.

Las Alicia de mi tata, 0985-76974, dice el amigo Carlitos Olmedo. El amigo Carlitos Báez, mira, Carlitos Olmedo será, Vuelvo a recordarlo, es que hicimos publicidad durante 20 años por ahí con Carlitos. Me dijo en estos días vendría a la Perla del Norte. Muy pronto el amigo Carlos, estuve conversando también con él. Una excelente persona. Actualizamos lo que pasa en el país y el mundo rapidito, hacemos una mirada de lo que pasa en el país y es que encontramos mucha corrupción, muchas cosas que nos vuelve a otra vez a de algún modo a quebrantar el espíritu.

Hablan en un material también de, en Arte y Espectáculos, de Berta Rojas. Las cuerdas paraguayas hablaron del futuro. Ella recuperó otra vez el maldito cáncer, ¿verdad? Le ganó ella. Le veo con mucho pelo otra vez a ella. Guitarristas de Paraguay y Argentina participarán de un homenaje al Mangoré.

politólogo, de todo un poco. Guaireño, de origen guaireño. El famoso Manuel Ortiz Guerrero, más conocido como Mangore. Y toda la esperanza de la selección nacional, ¿no? Energías renovables, ANDE abre cancha a la alta potencia, pero la generación en vivienda aún espera definiciones, ¿no? El tema solar también, que se debate mucho con el compañero Nicolás, estábamos hablando. En el Brasil bastante se utiliza ya la energía alternativa. Tenemos que probar un poco nosotros también acá en Paraguay. Hay que probar, porque ahí está el futuro. Y acá lo que Paraguay preocupa es que sube mucho su combustible y sube mucho los costos básicos del sueldo mínimo que vos ganás. Medio difícilmente vas a vivir una vida digna. Yo nomás calculo así, ¿verdad? De al menos de 3 millones que percibís mensualmente, en 30 días te vuelven a sacar un mínimo de 10%. Matan a hombre de 2 puñaladas tras discusión en ronda de tragos. Fiscal a que investigan título falso, piden antecedente de Hernán Rivas al GEN, al jurado de enjuiciamiento de magistrados. Ojo, esa es la mitad, ¿eh? Dejar de la amenaza. Puede ser el Lugo .20. Beto Velar advierte riesgo de llanura para la ANR. ¿A qué va? Y la pregunta recurrente, ¿bastará los cambios para frenar la crisis de IPS, gente? Los nombres detrás de la reestructuración no son tan alhajas de mi joyería, ni tampoco velita de mi ¿cómo se dice? De mi lugar del velardocito, de la mesita.

Salario mínimo así impacta en la referencia para negociar las mejoras salariales. Eso se tiene que cambiar el sistema. Se tiene que hacer por categoría, porque hay, por ejemplo, industrias grandes que debería pagar 5 millones el mínimo. Y otra gente que son emprendedores.

No deberían de pagar esa misma suma. Se debería de hacer una comisión especializada, eso, y justa, honesta, sí. Y discriminar, mirar, revisar, y luego recién sacar, según sectores determinados, el costo de la canasta básica. Porque uno vive de acuerdo a lo que percibe nomás, ¿sí? No podemos vivir más en nuestra capacidad. Y no puede ser que una ensambladora, por ejemplo, de un vehículo te pague el sueldo mínimo miserable de 3 millones. Siendo que ellos reciben millones y millones. En caso de los frigoríficos, no estoy de acuerdo. Aunque los frigoríficos dan, por ejemplo, pagan extra. Y ahí el que trabaja en el frigorífico saca 4 o 5 millones. Pero sobrecargado ya. Lo que en el Poder Judicial ganan sueldo mínimo no corresponde con su formación y su trabajo y la peligrosidad que representa. Muchas cosas deberían de revisarse acá. Estamos de aniversario.

estoy mirando el evento de hoy. Se celebran los 253 años de nuestra querida Concepción, tierra de gente fuerte, trabajadora y orgullosa, naturalmente, de sus raíces. No se pudo hacer en el frente al Palacete Municipal porque las condiciones climatológicas, ¿no? Y ya está la Expo Concepción a full. El mismo grupo que nosotros estábamos en Expo Norte. La prensa completito. Y tenemos la invitación para el próximo viernes en la primera reunión oficial con los miembros de la prensa.

La opulenta hoy en años cumple 12.53. Y en unos días más va a ser la celebración grande, como la tradición manda, porque las costumbres y las tradiciones incluso son orígenes del derecho natural. ¿Eh?

Salud, Concepción del Paraguay. Algunas personas me preguntan si se abren algunas casas y comercialmente yo creo que está activa la ciudad, pero institucionalmente no. Porque el intendente sacó, naturalmente, como corresponde, un documento que habla de... Es asueto distrital. Esto ya no le afecta a los otros municipios vecinos, solo de Concepción Paraguay, ¿eh? 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Tiene que ser sin la R, sin la O. Si descansaste bien, largaste bien a tiempo, le bajaste un poco de leche en los colonos para dormir tranquilo, ¿eh? Sí. 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Tenemos mucho que ver con ustedes y hoy saludamos también a la Perla del Norte por su aniversario. 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Tiene que estar bien tu vehículo para que desempeñarte ante cualquier circunstancias que se presenta en la vía, ¿eh? Y en cualquier lado se puede dar, porque este es un país que tenemos muchos animales en la calle. Si no es vacuno, es equino, si no es eso, es porcino, si no es porcino, es bueno, cualquier gallinita, ¿eh? Puede saltar por ahí en tu camino. Están los gatitos, están los perritos también. Este es un país muy interesante en el corazón de América Latina. Entonces, los frenos tienen que responder bien. Tenemos 60.000 reductores hasta Villa U. Y bueno, así está nuestro querido Paraguay, gastando nuestro freno y nuestro combustible. 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
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Aquí estamos con la promoción buena también de la gente. Han largado su premiazos la gente de Mega Red Orqueta con la licenciada Liliana. Enseguida vamos a tener más detalles con nuestra directora de marketing también. Voy a mirar un poco el teléfono acá, ya actualizando los mensajes. Y Eliezer.

está la orquesta trabajando con Dalcira, la opción número uno, acompañando al comisario Arias. Pitín quiere comer hoy bori bori, gallina casera. Está bien, me parece monumental, con tortillita del amigo Carlos. Y sí, a alguna gente todavía le debo escuchar su audio y leer su mensaje. Voy a hacer después del mediodía, porque aquí la mañana corre para mí de una manera pero realmente extraordinaria. Y sí, le agradezco el cariño de la audiencia, lindas palabras están llegando. Alguien me preguntó sobre la discoteca, le tengo que dar la fecha porque hay fechas en las que no puedo suprimir, no puedo sustraerme. Sí. Entonces sí o sí tengo que estar en alguna fecha en algún sector y no es aquí precisamente en la ciudad. Vamos a escuchar un poco de algo retro, Sí, Tropicana Club de Colombia, un poco de cumbia, muchachos, en la mañana para recordar un poco. Hoy lunes, retomando energías, retomando trabajo. Pero estamos aniversario número 253 de la Perla del Norte, pero para muchos es un día normal de trabajo, para las instituciones, ya sea educativas, instituciones de índole legal, administrativa, municipal, gubernamental. Asueto, asueto, asueto, aquí suena Éxito para Recordar.

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0: gracias a Rodrigo.
1: A una pausita y ya volvemos.
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Qué bien va el agua este lunes, ¿por qué será? Es como la caída ahí del desagote del río Paraná a la usina de la Itaipubi Nacional. Buena caída hoy, muchachos. Bueno, a pura música, lunes, reinaugurando las actividades cotidianas.

una especie de pausa también en las instituciones públicas, está con el tema del feriado. O sea, no es feriado, feriado es nacional, y cuando es departamental es la lleva otra denominación, ¿eh? Bueno, y por eso también ayer me preguntaba alguna persona que iba a funcionar alguna institución y le dije que tenía un poco de duda. A veces incluso en materias jurisdiccionales como el Poder Judicial, pero esta vez no sé, porque son temas que se tratan al final. Eso sí, interrumpió o no algunos procesos jurídicos dentro de la circunstancia judicial de Concepción o no, solamente las instituciones, ya sea autónomas y también con la jerarquía de autonomía y autarquía. Hay que ver eso. Y las instituciones educativas propiamente también están preparándose. Hoy hacen sus prácticas para el desfile del próximo domingo. Bueno, Fiscalía recibe el informe de Contraloría sobre Peña, que descarta enriquecimiento ilícito. Se descarta entonces enriquecimiento ilícito. Eso recibió el Ministerio Público. Bueno, si está la cocina, a nivel informativo, sí, asueto se denomina. Asueto es cuando se trata nada más de una ley local que el intendente municipal tiene en uso de sus atribuciones. Y el feriado es nacional y eso lo puede firmar el presidente de la República, refrendado ya por ley o por el Congreso Nacional. Feliz 25 de mayo, dice el amigo Guille Peralta de Resistencia Chaco Argentino. Bendecido lunes, doctor, dice. ¿Qué tal la temperatura por allá? 18 grados. No está mal, ¿eh? Es un parcial nublado, también tendrán temperatura en ascenso en estos días. Igual que nosotros también vamos a tener calorcito porque esta humedad ya nos embalsana un poquitito el corazón. Es mejor que volver a tener el calorcito. Más acostumbrados. En el Chaco hubo mucha lluvia, hay caminos muy anegados, caminos que han quedado intransitables para los hermanos del Chaco paraguayo, ¿eh? 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Claro que sí. ¿No le bajaste Pico Fortín, pomelo, el LPB? Me dice. Claro que yes, ¿eh? Ayer Nico y su señora trajeron mucho pomelo porque yo tengo lo acá del vecino, el ingeniero Lugo, que pasa todo a mi territorio, ¿eh? Sí, sacamos árboles la vez pasada, el sábado, pero no pude sacar el pomelo, no podía pasar eso yo, ¿eh? Sí, ese es un regalito de Dios y del vecino que... él tiene, o sea, España tiene la lechera y LPB le toma la leche. Más o menos así es la cosa. Sí, ese es un dicho muy conocido. El ingeniero Lugo, que le sobra lo todo porque tiene la capacidad de eso, ¿eh? Tiene un 25% del usufructo de la planta del pomelo y un 75% hacia LPB. Y una vez estuvimos debatiendo, ¿eh? No hay caso, le beben de suerte hoy, dice el ingeniero, ¿eh? 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

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Las delicias de mi tata ya salió con el amigo Carlitos Baez. 0985-760-974. Pues le pagué un poco de veces a Carlos. Por ello que no ando pagando vianda en estos días, ¿verdad, Carlitos? 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Es tiempo de que nosotros volvamos con buena música, le pongamos alegría a la mañana, sí señores, ¿eh? Vamos a ir escuchando un poco música que han salido en los últimos tiempos y regalarle un poquitito esa onda variada a la gente, ¿eh? Que por ahí tenemos un poco, vamos a escuchar un poco ese temporal de amor, ya enseguidita también, a ver otra musiquita acá que me estaban pidiendo. Mi humilde regalo de Ujero, ¿verdad? Sí, después está Mili Brites, la cachorrita. Está con este tema, ¿eh? Sí. Tema brasilero que arrasó. Sigue arrasando, ¿eh? A la versión de la paraguaya, Mili Brites.

0: si uno ama bien, todo duele, pero si uno ama vaina, no pasa nada. Sí. 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
0: ¿qué pasó?
1: Sería
0: la versión de Charlie García. Eso. 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

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Y hermano, ayer perdió River, ayer ganó la apuesta del amigo Seti y le ganó al amigo Fermín, ¿eh? Sí, y después del segundo partido entre los grandes del fútbol inglés, ¿qué pasó? ¿Quién ganó ahí? Seti siempre gana. 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Un abrazo grande. 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Bueno, ¿qué se come por kilómetro 8? 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Compartieron los muchachos con nosotros por aquí. Ya leo.

Gracias, Dani. Gracias, Dani. Voy a ver si puedo hacer un último contacto por ahí. Ya está. Tereré y prendida la programación, dice la doctora Liliana también. Muchas gracias. Ok. Saludos. Vamos todavía. Sí, espectacular. A leer mucho los códigos, sí, y a ejercer con todo. En Radio Chiquita están escuchando, ¿ok? Qué lindo. Me encanta esta radio chiquitita que sales bien lejos, sales ya. Bueno, ahí está la 88.1 y la 89.2.

3, escuchan la gente en diferentes puntos de la zona norte del país, y para la gente de Orqueta en la 88.5. Bueno, gracias. ¿Qué más tengo? 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Bueno, tenemos todavía tiempo para más música, para más emociones, para sentirnos aquí con lo mejor hasta el mediodía, sonando Jardín y la Red del Sol.

0: Víctor le debo porque es de TikTok y me cuesta un poco bajar la música. Voy a trabajar por él esta tarde en mi compu, en mi ordenador. No, vamos a bajar esa música, ¿verdad? Con paciencia. Aparte, una música muy sentimental para papá. Muy fuerte. Víctor, gracias, hermano. Nos vamos. Saludo a Carol, a los chicos, a todo el mundo. Gracias por el cariño. Nos hacen saber la gente de diferentes puntos que nos escuchan, nos envían, comparten con nosotros. Volvemos a compartir también con la audiencia nosotros. Ya llega el cachique Manu por la 89.3. Y rico el tereré, me dice acá. Sí, veo que está rico el tereré. Yo no pude tomar hoy. Le metí bastante. Viva la patria, dice el amigo Guille, Sí, saludo ahí, Resistencia Chaco Argentino. La hora nos aprieta, nos vamos. Se viene otra programación enseguidita. Despedimos con este estilo espectacular. Buena onda, señoras y señores, con la alegría que nos identifica, Nos vamos. Luis Fonse y Faith. Cambiaré, buenas tardes.
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Buenas tardes, buenas tardes, buenas tardes. Ya Jaijuca Boña Nemba. José Manuel León Figueredo, Cachique Manu. Gracias, gracias. Luis Papo Vera, muchas gracias, Nico. 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Concepción, Paraguay. 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Ya gracias a mí. 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

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Te damos gracias porque nos congregas una vez más en tu presencia. Nos reúnes en tu nombre. Tú nos pones frente a tu palabra, la que inspiraste a tus profetas. Haz que nos acerquemos a esta palabra con reverencia, con atención, con humildad. Haz que no la depreciemos, sino que la acojamos en todo lo que nos dice. Sabemos que nuestro corazón está cerrado a menudo, incapaz de comprender la sencillez de tu palabra. Envíanos tu espíritu para que podamos acogerla con verdad, con sencillez, para que ella transforme nuestra vida. Haz, Padre, que no te resistamos, que tu palabra penetre en nosotros como espada de dos hilos, que nuestro corazón esté abierto y que nuestra mano no resista, que nuestro ojo no se cierre, que nuestro oído no se vuelva hacia otra parte, sino que nos dediquemos totalmente a esta escucha. Te lo pedimos, Padre, en unión con María, por Jesucristo nuestro Señor. Amén. Oración al Espíritu Santo. Oh Espíritu Santo, amor del Padre y del Hijo, inspírame siempre lo que debo pensar, lo que debo decir, cómo debo decirlo, lo que debo callar, cómo debo actuar, lo que debo hacer para gloria de Dios, bien de las almas y mi propia santificación. Espíritu Santo, dame agudeza para entender, capacidad para retener, método y facultad para aprender, sutileza para interpretar, gracia y eficacia para hablar. Dame acierto al empezar, dirección al progresar y perfección al acabar. Amén. De corazón, muchas gracias. Ya agradece mi yayuina, presente a Beina. Ñande Omobareta en la programación. 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

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noticia de interés comunitaria. 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

de interés comunitario. En lo deportivo, ya saludó a Gina Flamante, campeón de la Liga Combratenida Campesina, Club 6 de enero. Flamante, vicecampeón 3 de noviembre de San Martín. Así que mucha felicidad, Mate Show Square. Y guapo yo, y ese compañero joven Álvaro. Saludos, abrazo a Ñuán Barete, mande. Desde la 89.3, la Red del Sol, mando a Sayegua. Ya me he dicho que felicitación al Club 6 de enero y al Club 3 de noviembre de San Martín. Mucha felicidad. Seguí las farras. El AP, campeón, a vicecampeón. Ya. Saludos a todos los dirigentes, seguidores. Muchas felicidades. 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Desde la escuelita hasta la escribanía, hasta la escribana Carolina Sosa Peralta. No hay de gratificación. 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Peña contestando, descendié. Peña contestando con la directora. Ahí que estamos esa. Hoy pedimos gratificación. Un poco peru directamente de escuela B. No hay problema. Hoy mala gratificación. 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De la señora Elba Lorenza Encina. Trayecto escuelita hasta la escribanía Carolina Sosa Peralta. 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Hoy es nada más, no, de Don Crispulo Candia. Espacio informativo por el 89.3 de la Red del Sol. 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Bueno, ya compartí ella, Jojina, hoy en día, cuera, Marandú, Yagüera, Jaina, por la 89, gracias. Dani Cubilla, retorno del progreso, lista 6, Yagüera, Jaina, dentro del Partido Colorado, precandidato a la intendencia. 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Belén y su distrito merece Jaina. 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Retorno del progreso, Dani Cubilla, intendente, y Belén será diferente. Todos los jóvenes a descubrir protagonistas, entonces demostrar al pueblo de Belén y su distrito que Iñandeña

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Primer ya güey con vagina opción 1, licenciada Mercedes Cubilla, gracias de corazón. Eres siguiente de Polka Paraguay, eres siguiente de Dulce Idioma Guaraní. Gracias Andy Neumann, opción 9, gracias lista 6. Belén será diferente, Dani Cubilla, intendente, opción 9, ya recoina Ani Neumann. Opción 12, doctor abogado Gustavo Ayala, de corazón, muchas gracias. 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Dentro del partido Líder Radical Auténtico, agradezco hoy al compañero profesor Ariel Carvalho, lista 3, opción 6, dentro del partido Líder Radical Auténtico. Por la vota y nape dentro del partido liberal y que estamos esa pepoga primera vende voto de confianza. Tenía amigos y jueguen de Polka Paraguayo y jueguen de Dulce Idioma Guaraní Avellina, profesor Ariel Carvalho Peña. Muchas gracias, compañerazo. 89.3 es la Red del Sol y su espacio informativo. 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Espectacular. 89.3, la Red del Sol, Yagüeraja, Inayajao, Peñan de Polka, Paraguaya, Peñan de Dulce, Idioma Guaranira, Puicuería, lleva. 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Saludos, socorro, abrazo, año, hombre, man. 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

0: 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Espacio informativo. 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

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Desde la 89.3 de la red del sol y su espacio informativo, Dani Cubilla, intendente y Belén será diferente el retorno del progreso. 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
Liga Combatenida Campesina 2025 en homenaje

Porfirio Antonio Colmán, más conocido como el Tulo, ahora se de corazón, pues que con una espectacular, excelente final. Así que, Omega IPM, agradecimiento, Jantro Estea, con Ibagina presentar ahí, Omo Barete Ajina, a todos los presidentes, delegados, a IPM de corazón, Tacuancho Colmán, sí, de la 89.3 de la Red del Sol. Nombre del Club Santa Ana, mandé mesa de Villa Ancho, Allende, excelente. Homenaje a Porfirio Antonio Colmán Franco, más conocido como Tulo, presente de corazón. Muchas gracias. Liga Compra Tenida Campesina, desde la 89.3 de la Red del Sol, ya que buscaba un enemba de Flamante, campeón 6 de enero de kilómetro 16. Flamante vicecampeón 3 de noviembre de San Martín. Muchas felicidades. Y a todos los equipos participantes, muchas, pero muchas felicidades. Cachique Manu, Guedón GPM, abrazo, año, Ambreté, muchas bendiciones. Ya seguí siempre por el bien de la Liga Confraternidad Campesina. En homenaje a Porfirio Antonio Colmán Franco Tulo. Muchas gracias. 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

Bueno, ¿por qué venía la turmita? Vaya, pues ahí. Mi Andrés ya pura hey, la mejor música es la polka paraguayana, que no producción. Ya jamás sé, cuando vamos a llegar, probablemente me metes en esa. Ojo, pura hey, viene para.

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0: 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Ñanguaje, Concepción, Bella, o sea, bate coven a mi gran amigo. 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Saludos a todos los músicos, amantes de lo nuestro, desde Concepción. Va, véngase por ahí, no, Feli, pues, vamos a mañana de Ina con 88.1 en Jardín FM Concepción y la 89.3 la Red del Sol. Saludos, Moscoy, ciudadano Moscoy, de amantes de lo nuestro, don Feli González, doña Pelagia Cuba. Saludito. 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
0: Desde la 89.3, la red del sol, desde Asunción, no me voy a imaginar, si tú sabes, Edi Gómez de Peralta.

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Gracias, de corazón, muchas gracias. 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Gracias, muchas gracias, van de firmas comerciales. 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
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Por los 89.3, por los 88.1, añande y esto pa, caro, pues tú me, al estilo cachique, buenas tardes, con permiso.

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vamos a estar dando más información a lo largo de la programación, ¿eh? Así también, como siempre, las noticias más destacadas de todo el plano local, nacional e internacional. Claramente vamos a estar repasando también un poquito de las novedades de la selección en nuestro bloque deportivo. Así que estar atentos, que están cada vez más cerca las instancias finales, las instancias decisivas para ir, bueno, conociendo nuestra lista final de convocados, ¿eh? Estuve viendo recién nomás justamente la lista de Colombia, ¿eh? Hace minutos nomás que Néstor Lorenzo estuvo dando a conocer la lista final de la selección cafetera, ¿eh? Así que vamos a estar repasando un poquito los rumores que van llegando. Recordemos que Alfaro probablemente de aquí a una semana recién esté dando los números, los nombres en la lista ya final de la selección, ¿eh? Recordemos que los directores técnicos tienen un tiempo límite hasta el 30 de este mes e inicios del siguiente, 31-2 aproximadamente. Así que creo yo que lo van a esperar hasta el final a Blas Riveros, a Villasanti, a uno que otro jugadorcito que por ahí puede ser pieza fundamental, ¿eh? Vamos a ver qué sucede. En fin, te invitamos a que sigas en sintonía. Si bien estaba un poquito complicada la cuestión, ¿verdad? Bueno, en este caso una fuerza mayor. De igual forma le vamos a poner la máxima onda posible, ¿eh? Así que sepan entender, sepan disculpar por ahí si está un poquito más cabizbajo de lo habitual la programación. Es porque está una dificultad agregada que viene siendo un buen cuadro respiratorio, ¿eh? Pero bueno, de igual forma no te olvides, te invitamos a que nos acompañes hasta las 18 horas con más de Alta Frecuencia. Mándanos tu petición musical al 833-50-290, Si es por ahí ya estás queriendo subir los decibeles, ya estamos cerca de las 4 de la tarde y decís, che, para mi camerita ya ir subiendo el volumen. Bueno, lo puedes hacer sin ningún problema a través de tu mensaje al WhatsApp, Así que ya siendo 43 de las 15, nos vamos a más canciones.

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Bueno, seguimos a full con la programación, no sin antes agradecer a todos los queridos oyentes que se hacen sentir a través de los mensajes al WhatsApp. Vos también podés hacerlo al 83350290, muy fácil. Y no te olvides que contamos con nuestra propia aplicación en

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0: Bueno, seguimos a full con la programación. Agradeciendo a todos los amigos que se fueron haciendo sentir, que se hacen partícipes de Alta Frecuencia a través de sus mensajes al WhatsApp, ¿eh? Bueno, vamos ingresando de lleno al bloque deportivo de la jornada, en donde agradecemos a los amigos de L&M Pasión por el Sabor por presentar el bloque deportivo.
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0: Bueno, lo cierto es que la apertura oficialmente ya, bueno, finalizó. Ya se jugaron los 22 partidos y Olimpia, como ya todos lo sabemos, resultó siendo el campeón, ¿eh? ¿Cómo quedó la tabla, eh? Olimpia con 49 unidades, seguido por Nacional con 39. 10 puntos le sacó Olimpia de diferencia al escolta, ¿eh? Cerro Porteño se quedó con el tercer puesto con 38 unidades cosechadas. Sportivo Ameliano cuarto con 33. Sportivo Trinidense quinto con 32. Libertad terminó sexto, con 31 puntos. Le sigue Guaraní en séptima posición con 29 unidades. Octavo Recoleta con 28. Rubio Ñu terminó noveno con 23 puntos. Décimo 2 de Mayo con 22 unidades cosechadas. Décimo primera posición corresponde al conjunto luqueño con 20 puntos. Y finalmente el Sportivo San Lorenzo, el rayadito lastimosamente en última posición, con 15 unidades.

Y sí, bueno, repasando un poquito lo que viene siendo la actualidad de los posibles candidatos a formar parte de la lista oficial de la selección albirroja de cara al mundial. Estuve viendo esta mañana una serie de entrevistas que dio Blas Riveros con respecto justamente a todo lo que fue ocurriendo en estos meses, que fue lo cual justamente lo dejó en una posición bastante incómoda, ¿verdad? Con lo cual repasemos un poquito de lo que fue ocurriendo, y también muchos hablan de que hay esperanza, de que, mira, ya si bien lleva más de 90 días sin actividad, el día de ayer estuvo jugando unos 25 o 26 minutos aproximadamente, y bueno, tuvo muy buenas sensaciones, así que Blas Riveros todavía sueña con el mundial y puso como ejemplo a Gustavo Velázquez. El futbolista de Cerro Porteño, Blas Riveros, volvió a tener acción luego de más de 90 días y no pierde la esperanza de estar en la Copa del Mundo a pesar de los tiempos. Y mira, esto tiene justamente Riveros, al igual que pasa con Villasanti, que si bien estuvieron lesionados, ahora ya están recuperados, pero sin ritmo. Muchos alegan que estos dos jugadores sin ritmo son mejores que los que se plantea actualmente. Bueno, la verdad que está esto sujeto a debate. Cada uno tiene su opinión. Pero según veo, la mayoría habla de que efectivamente el mejor lateral izquierdo que podemos tener es Blas Riveros, superándolo a Junior, superándolo a Sandes, superándolo a Maidana. Pero recordemos que Junior va a estar sí o sí. Junior, dudo mucho que lo saquen, Entonces, ¿dónde realmente está el debate? En el recambio justamente de Alonso. Si va a ser Sandes, si va a ser Maidana, o en este caso Blas Riveros, llegados a este punto en donde ya empieza a tener minutos, Lo mismo en el caso de Villasanti, que tiene hasta el 30 de mayo, si no me equivoco, partidos, que si se dan los minutos y se dan buenas sensaciones, quizás se lo tengan en cuenta también, Pero bueno, él estuvo reconociendo que todavía sueña con ser llamado por Gustavo Alfaro para estos días de entrenamiento en el Pané, y por ende para estar en la lista rumbo a la Copa del Mundo. Recordemos que los jugadores que ya fueron llegando no necesariamente conforman esa lista, Recordemos que tenemos una amistosa ante Nicaragua. Entonces van a estar viniendo 30 jugadores, de los cuales van a salir 26. Así que puede que, por ejemplo, esté Ábalos en esta concentración en el Pané actualmente, pero que sea solamente para el encuentro ante Nicaragua, y en realidad él no vaya a la lista de los 26, Caso Alex Arce, caso también en este caso Pita. Entonces, es simplemente una aclaración que había que destacar, porque muchos ya están asumiendo que no, que mira, ya vino acá, ya está Ábalos en la concentración y no está, por ejemplo, no está Pita. Quiere decir que Ábalos va en lugar de Pita. No, esto lo vamos a saber recién al 100% el día, en este caso, lunes 1 de junio. Probablemente el profe lo va a esperar hasta lo último a Blasito y también a Mati Villasanti, Así que sería lo más probable que llegue a ocurrir. Claro, puede que pase antes, no sabemos. Vamos a ver cómo se van dando las cosas con el profe Alfaro, Las declaraciones de Riveros, Lo único que deseo en este momento es estar en la lista y poder demostrar toda mi capacidad jugando en un mundial. Me adapté bien al ritmo de juego de la selección. Es un ritmo totalmente distinto a los clubes. Es un sueño que tengo desde chico. Siempre fue mi sueño jugar un mundial. Si por ahí no me toca, bueno, toca trabajar más para poder hacerlo, Okay. El jugador de Cerro es consciente de que la rema de atrás, ya que estuvo mucho tiempo inactivo por su lesión en el aductor. Si se da su ausencia, puso como ejemplo a

Gustavo Velázquez, su compañero en Cerro Porteño y potencial mundialista. Y si no se da ir al Mundial, le tengo como ejemplo a Gustavo Velázquez, que a los 35 años va a jugar un Mundial. Yo tengo 28, así que me queda todavía tiempo. Yo sé que la lesión que tuve me quitó muchas chances, pero no pierdo la esperanza de ir al Mundial. Es lo que sentenció el jugador de, en este caso, Cerro Porteño. La verdad que está interesante. Vamos a ver cómo se van dando las cosas. Vamos a ver si realmente puede llegar a conformar dicho equipo, ¿verdad? Dicha lista. Y en otra noticia, respecto justamente a esto, el esperado regreso de Blas Riveros, lo vi muy bien. Una buena noticia para Cerro Porteño, esto sacando ya de lado la selección como tal, sino que teniéndolo en cuenta al conjunto azulgrana, es el regreso de Blas Riveros, el lateral izquierdo que también sueña con llegar a la Copa del Mundo con la albirroja. Jugó 30 minutos en el triunfo del Ciclón ante Rubioño en la nueva olla y dejó buenas sensaciones tras superar su lesión muscular. Acá nos comentaron un poquito ya lo que fuimos hablando. De esta manera, de estar casi descartado por el mismo Haaland hace pocos días, es muy probable que cierre el semestre con un partido más ante Cristal por la Libertadores. Ojo que se vienen partidos muy importantes. Tenemos partidos de Olimpia por Sudamericana, tenemos partidos de Cerro Porteño por Libertadores, y ya luego vienen también el partido de ida de la Champions League, la final entre Arsenal y PSG, y luego también tenemos el amistoso de Paraguay ante la selección de Nicaragua. Pasadas estas fechas, ya prácticamente estaremos llegando al inicio del Mundial. Así que tenemos una semana bastante cargada, bastante interesante y positiva para los amantes del deporte. Siguiendo con esta misma línea de noticias, en este caso una noticia muy positiva para Alfaro es que Miguel Almirón volvió a tener actividad. Una muy buena noticia considerando que, a 18 días exactos del debut de la albirroja en la Copa del Mundo 2026 contra Estados Unidos, el regreso de Miguel Almirón en el Atlanta es una noticia muy positiva para el seleccionador, quien ya trabaja con un grupo importante de jugadores en Ipané. Migi ingresó a los 60 minutos en el partido entre Atlanta y Columbus en la derrota 0-2 para el equipo del paraguayo, en donde el crack de la albirroja volvió a tener acción luego de un mes. Como es importante recordar, Almirón tuvo un problema en la rodilla que le impidió desarrollar su normal actividad. En principio iba a ser de 2 semanas la recuperación, pero prefirieron cuidarlo y no arriesgarlo tanto. Almirón se unirá a la selección en los trabajos mañana martes, ¿eh? Ojo, está realmente, positiva esta noticia, ¿eh? Porque también recordemos que Almirón juega en estos estadios mundialistas, juega también el señor Robert Morales, que al jugar en México prácticamente es lo mismo, entonces es uno de los argumentos de los que quieren que vaya Morales, ¿eh? Ya nomás estuvo convirtiendo, él lastimosamente perdió su final, pero lo llevó a su equipo a ser su campeón al menos, ¿eh?

0: con las noticias de lo que viene siendo el deporte. También ya se vienen novedades respecto al partido de
1: 1, 2, 3
0: los conjuntos nacionales de la Sudamericana y Libertadores. Tenemos a en este caso Olimpia. Y también tenemos a Cerro Porteño con el conjunto peruano de Sporting, Olimpia con Audax Italiano. Vamos a ver un poquito cómo se van preparando estos equipos y también un poquito cómo se están dando las sensaciones. Primeramente por Copa Libertadores, hay bastante entusiasmo en el pueblo azulgrana para el partido copero ante Cristal. Ojo, Cerro Porteño buscará quedarse con el primer lugar del grupo D en la Copa Libertadores y para eso tendrá que ganar la Sporting Cristal de Perú para no depender de ningún otro resultado. El Ciclón tendrá el acompañamiento masivo de su hinchada para este encuentro que se llevará a cabo el jueves 28 de este mes desde las 19 horas en la Nueva Olla. Según informa el señor Matías Cuevas, quien cubre a Cerro Porteño para la Nación Media, más de 15.000 entradas ya fueron vendidas y se espera más demanda en las próximas horas. El Ciclón está pasando por un buen momento en el plano internacional y la hinchada lo sabe. Ojo, la verdad que está... a ver... Está bastante bien cerrado, ¿eh? Vamos a ver cómo le va ante el conjunto de Sporting de Cristal, ¿eh? Ojo. Yendo también a la preparación de Olimpia ante Audax, tenemos novedades interesantes que destacar, como por ejemplo, ¿cuál vendría siendo la situación de Ortiz y de Sánchez de cara al Olimpia versus Audax, recordemos que Olimpia enfrentará el miércoles a Audax Italiano por la última fecha del grupo G de la Copa Sudamericana. Desde aquel partido ante Barracas Central, Olimpia no ha vuelto a contar con la presencia de su capitán Richard Ortiz. Había una mínima esperanza que estuviera este miércoles ante Audax por la última fecha del grupo G de la Sudamericana, pero finalmente quedó descartado. El entrenador Pablo Sánchez lo confirmó en conferencia de prensa, donde también fue consultado por Richard Sánchez. Lo estamos tratando de poner a punto para que llegue, pero tiene que llegar bien. No nos servirá que en un partido tan importante esté en cancha y a los 5 minutos nos pida el cambio. Sería muy grave y no queremos llegar a eso, es lo que comentó sobre la situación del 26. Siempre hay un riesgo, pero queremos evitarlo. Trataremos de tener la mayor certeza posible de que él nos comunica que clínicamente está bien. Más allá de las imágenes de los estudios, es lo que zanjó el DT del Olimpia. Hay un periodista que cubre la actualidad del franjeado que nos comenta que es muy probable que Sánchez también sea baja para el miércoles, ya que su dolencia es en el aductor de la pierna izquierda, en tanto que Ortiz presenta una lesión en los femorales de la pierna izquierda también. Por otra parte, reveló que Gustavo Vargas superó completamente su cuadro gripal e ingresará dentro del onceno base en lugar de Brian Bentaberry, suspendido por acumulación de amarillas. Es aquí una noticia bastante negativa para los amigos olimpistas, que no van a tener al cachorro y tampoco a su capitán, más sí la incorporación de Gustavo Vargas en lugar de Brian Bentaberry. Así que vamos a ir viendo cómo les va a los equipos paraguayos en las competencias internacionales. Recordemos que también tenemos, a ver un poquito, lo que viene siendo el último representante de la, en este caso, nuestro país, que sería de Recoleta. Recoleta, que tiene la misión de ganar para continuar en la Copa Sudamericana. Recoleta tiene este martes la misión de vencer a San Lorenzo de Almagro en Buenos Aires para seguir en carrera en la Copa Sudamericana, en la que lleva 5 empates en fila. El duelo de la sexta y última fecha de la fase de grupo se disputará en el nuevo gasómetro a las 21:30 horas. Y en su primera intervención en una competencia internacional, en este caso la Copa Sudamericana, Recoleta sorprendió por su firmeza en una llave fuerte compuesta por campeones de América como Santos y San Lorenzo de Almagro, además del ecuatoriano Deportivo Cuenca. Hasta aquí fueron 5 empates los alcanzados por el modesto representativo paraguayo, que para salir airoso en Argentina deberá hacer un esfuerzo mayor para triunfar y bueno, de esta forma ya asegurarse como mínimo el segundo lugar del repechaje. San Lorenzo y Recoleta lidiarán en el nuevo gasómetro a las 21 horas con el arbitraje del colombiano Carlos Ortega, su compatriota Leonard Mosquera, que estaría a cargo del VAR. El ciclón argentino lidera el grupo D con 7 puntos, Deportivo Cuenca está con 6.

Violeta FC tiene 5 y Santos de Neymar está con 4. En este torneo, que tiene como eslogan la gran conquista, solo los primeros de cada llave acceden de forma directa a los octavos de final. Los ubicados en el segundo lugar juegan un repechaje por la continuidad, contra los que terminen en la tercera posición en la Copa Libertadores. El canario, dirigido técnicamente por Jorge González Frutos, deberá emplearse a fondo para triunfar y seguir con cartelera internacional. Lo hecho hasta aquí es positivo, aunque esté en condiciones de dar el golpe y de paso alcanzar el plus de $125,000 otorgados por el triunfo. La base del elenco aurinegro es la misma que empató con Cuenca en Ecuador 2-2. Muy interesante. Vamos a ver qué tal le va también a los, en este caso, amigos de Recoleta. Bueno, de esta forma vamos finalizando el bloque deportivo de la jornada de, en este caso, lunes. Mañana vamos a estar con más al respecto. Hay muchísima información que dar, mucho material que compartir, pero en este caso vamos a ir ya también cumpliendo con nuestros queridos oyentes que fueron pidiendo sus canciones favoritas. Así que, dicho esto, siendo ya 6 de las 17, nos vamos a más canciones.

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Bueno, seguimos a full con la programación. Muchas gracias a todos los queridos oyentes que fueron haciendo parte de esta programación, que si bien no está como siempre, de igual forma le estamos poniendo onda y esforzándonos por cumplir con todos nuestros queridos oyentes, nuestros queridos auspiciantes y también con la directiva de la radio, ¿eh? Así que un saludo muy grande a todos ustedes. Muchas gracias por la sintonía. 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

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Y bueno, de esta forma vamos despidiendo la edición del día lunes, obviamente considerando las circunstancias. Vamos a estar despidiendo un poquito antes de lo habitual, pero a medida que vayan pasando los días y podamos también un poquito ir recuperándonos a full, vamos a estar de vuelta con mucho más de alta frecuencia. Así que no te olvides que mañana tenés cita nuevamente con nosotros. Esto es Alta Frecuencia. Muchas gracias por la sintonía, gracias por la preferencia y también obviamente te invitamos a que sigas con la sintonía de la gran red del sol. Por nuestra parte ha sido todo. Muy, pero muy buenas tardes. Muchas gracias. Chau, chau.

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89.3, la red del sol de Oriente, la ciudad de Belén, la 89, al estilo cachique, de 8 a 9 y de allá. Ah, gracias, muchas gracias, Ortiz. Saludos, licenciado Villa, y hasta la función 1. Próximamente, Twitch, el Mauricio, Caballero Ortiz, desde Pedro Juan Caballero, Jennifer y Rodríguez, Bate Cóprimo, Bocina Será. Saludos, saludos, licenciada Mercedes Cubilla, candidata a la concejalía, opción 1, lista 6, retorno del progreso. Próximamente, ya hay Catuica, Tuan, Aitegui, de Mauricio, de Tarobón, desde Pedro Juan Caballero. Ya han tente moña con que está taguada, ¿qué categoría esa? Gracias, primo. Primo José, los iniciales. Desde Pedro Juan Caballero, Juan Rodríguez. Bate, cuidado, amigo Inés. Juan Rodríguez. Saludos de Guadalajara, de la ciudad del trópico, ciudad de Belén. Que tique Manu, de saludar será José Manuel León Figueredo. Los iniciales, Pedro Juan Caballero. Saludos. Al estilo que sigue, ya, se lo ya, ya, ya, ya, ya, ya, Moye, te va a tocar algo, tú ves, moye, que llamo cojita, que huye, huye, huye, ja, se lo irá. Gracias, papo, espectacular, ella, pues, tiene pavo, papo, gracias. Ella, pues, papo, vaya, usted se lo diga, se da un moño, pues, tía, pues, sí, más, lunes, tía, vaya, usted, tía, vaya, usted, vaya, usted, vaya, usted, tía, pomelo, disculpe, peña mía, de, oigo, peña mía, de la pomelito, y de. Más oña mi cuala, pues me lo sea, ya Juan. Pero ¿cómo está para ver si no a tu etiqueta? Oye, qué fortiquelo, mira. Mira, antes lo de yo viene de Yopía y me da alcohol, ya. Hoy me da pino, pues me da pino. Y ya lo de hoy de Yopía, lunes, lunes, lunes, lunes. Después lunes, o sea. Saludos a todos los amigos. San Felipe, Ina. O acompañar siempre, Ina. Gracias, don Bernardino Pérez. Hacer de equipo humano. 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

Felipe Rodríguez desde Pedro Juan Caballero, licenciada Mercedes Cubilla, San Felipe Pro Capilla. Trátase letrado, señor. Bien, Bernardo, se va a cuidar, enseñando un día. A ver, Bella Uraña, tú ya hace día lunes. Lunes, espectacular. Y amenazo a cuidar, preparada, Jenny. Me ando camisa, amenazo a cuidar. El cual amenazo. A mangu, pijaré a mangu, igual la era. Ora, ta, ta, ta, ta. Aduce. Y veña, ahí te. A ver, esa la peite, vaya a conectarse. Amenazo a cuidar. Sí. Ajá. Amenazo a cuidar. Arriba, arriba, arriba. La 89.3 de la Red del Sol. Al estilo que chiquen.

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Ay, coño, ¿cómo están en Bobo? Sí, sí, yo soy de 20 cosas, güey. Dúo Quiñones Ayala. Eso es de 20 cosas, güey. Gracias, Mari Felicel Martínez, don Lucho Ortiz, salud. Jenny Pedro Rodríguez, de Pedro Juan Caballero San Felipe, Mercedes Cubilla.

la amor si se oye tuve mañana 10. Arriba el estilo cacique. Gracias. Mario Doricel Martínez, don Lucio Ortiz, Jenny Vélez Rodríguez, Pedro Juan Caballero, Roca Pilla San Felipe. Saludos. Licenciada Mercedes Cuñado, opción 1. Lista de retorno del progreso. Juan Ramírez y los iniciales desde Pedro Juan Caballero. Bueno. 10 a 15 años, Catalmedo, Agrupo Yarú.

Guillermo no Garay, Naya Pusacay, Naya. 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Y si lo era un día te lo vamos con él. Me dice, si lo ves, con un día, dice, si lo era un día te lo vamos con Salud, consigo el león para te pueda para él ya puede ahogar un suerte. Ahí está lo apetece a todos los amigos, amantes, lo nuestro. Programación diferente para toda la gente desde la ciudad del trópico, ciudad de Belén. Capitán Jiménez, ¿tú lo entiendes? ¿Hasta cuándo, ñera?

esperamos sea diferente para toda la gente. Desde la ciudad del trópico, Ciudad del Este. Ah, ok. De la so, Capitán Jiménez, para enseñar a hacerse original, a hacerse. Duena, lindo Sirisha. Capitán Jiménez, ¿bate cuánto, niño? Duena, vos pullido, dice, al año de Jinglen. Duena. Y. Vea, ya la. Ya se pone aquí, Capitán Jiménez. ¿Qué pasa? Ay, no, no sé, güey. Allí ya en la música no grababa allí. Hoy tanto, niño, dice. Pues, original ya se. 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Ahora, antes Antonio, a tu caballero de la ñase por hacia Capitán Jiménez, saludos. Los otros papás le hundí nada, Antonio. Papá y me cuadra, pero bueno, vamos para Jota. Bueno, no hay problema, y nada, y yo gustado si el loita grandija, ve yo calle, me ver el guaso tu llave, no, no, no, ni pille pia. 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Lo está con a la pecha de Jota, no, no, no, no, me ve el guaso pecho, pues hermano, y ya está ya. 89.3, la red del sol. Jennifer, hermano, por ahí, Jennifer, anímate, Jennifer y los Rodríguez. Va a ir de Jennifer. Ahora te mandan de pues, vete con Beto, vaya pues en ese hermano. Beto, Vigueredo, vaya pues en ese hermano, ya pues acá. En ese. 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Y Catuñi contestar al 0976-864500. 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Va a ir a pegar la bobina. Me voy a pegar estos papes de esa bobina oreiza. 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Va a ir a hacer. Ya está, ya. De la 89.3 la red del sol, entonces pues ya cumplí mi bella niña de gente escuchando ya pues acá y me dice viña cara y castillo, pero son ambos mi el programa me dice que okay, este o cañice y no sé son hace ya 2 días más.

podía imaginar la ocañía, pues. 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gratificación, a mí más, bueno, este, al estilo cachique, programación diferente para toda la gente, vaya que está, Jennifer pura jefe, Jennifer Timisimi, a peyen, ya, uy, mi Timisimi, lo intambosilla, bueno, ando sete de Jennifer, ya ando cachique de Jennifer Rodríguez, por ahí, pues, ahorita, cuñada, tan solo 16 años, ya, 16 añitos desde Pedro Juan Caballero, pero con fiesta 15 años, casamiento, cualquier fiesta patronal, ves, no, yo, esa belleza de Jennifer, ando, la neta, me gusta y tres, igual, yo, esa, este, ahora, y post, taite pero yo creo a ver no hay problema a ver veo cuál es con una Jennifer y los Rodríguez ya tú Jennifer oh Jennifer ahí está primo José será

9.3 en la red del sol. Ya cambié, mire, ya José. Ya cambié, en el ritmo. Esta vez, vaya de Jennifer Cora. Vamos, Jennifer. Desde Pedro Juan Caballero, el estilo cacique. Para los amigos, amigas, seguidores de Jennifer y Las Rodríguez. Esta vez dice así. Vamos, Jennifer. Dulce voz desde Pedro Juan Caballero. Tan solo 16 años.

qué categoría. Gracias, gracias, gracias, Jennifer y Rodríguez. Ya, ese. Pese ya, yo to vaya hoy, ni gusto y tío. Y gusto cueste y yo que hace ese. Ape y gusto, vete y ande con la bola, vamos a hacer. Ya, ese. Desde el 89.3 de la Red del Sol. Llamo para este, ya joven, ajo, pide, lleve la caserita de Tito, Erucati, entonces con un caserito de mi pejo, por nada, Tito, o sea, está cambiando de ti, y ande estilo de ti, Tito, o sea, ya que 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para vender oye, cuál, eso, Estrapo de la que, así que, saludo, abrazo, año ámbar Esteban de Llamo Magina de la 89.13, la Red del Sol, mucha fuerza a los amigos, amigas, que se andan entonces Tomo Magina de la 89.13, la Red del Sol. Los mejores van primero, para con mi marcado, lo mira, sí, señor. Bueno, 89.3 la Red del Sol al estilo cachique, señoras y señores de Cuñacaraí, Caraí, Serendúa, Dani Cubilla, Intendente Belén, será diferente. 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

0: 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Bueno, 89.3 en la Red del Sol, peseñando, ya jodiendo de polca, paraguayende, dulce, idioma guaraní, la pico y uñante, tamante, diciendo, después el gorro, ya hacen ahorita, sí, señor, ya andú, ya jodiendo de polquita, y se van, y pues niña, José, ya te estoy poniendo mi música, que pon, tú, dice, abajo, y,
1: soy el chamamé.
0: Soy el man. Ah, uy, ya vea el estilo que sigue. Del 89.3, la Red del Sol. 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

vale un tago eso. Gracias, muchas gracias. Mari Doricel Martínez, gracias a Lucio Ortiz. Jennifer Quilor Rodríguez, desde Pedro Juan Caballero. Pro Capilla San Felipe, gracias, muchas gracias a todos los amigos. Gracias. Licenciada Mercedes Cubilla, opción 1, lista 6, retorno del progreso.

Arnaldo, ¿es Arnaldo Williams, mi hermano espiritual? Oíste a ver, Tito. ¿Eh? Bueno.

Ay, hermano. Ah, ya no es amigo Arnaldo, vio. Ah, sí. Ya no es hermano. Amigo de todos los hermanos. Amigo de todos los amigos. Hermano de todos los hermanos. Te va a hablar Arnaldo, Velázquez. Y yo, hey, pero demostrarlo ya. Multitudinaria. Fuerte, ya sea. Misa del cuerpo presente. Está, ojo, lo que hace. Lo demostrarse. Amigo Trapo. Arnaldo Velázquez Barrera, tal Andrea y Bujas, hermano querido. Sí, así es, Tito será. Hermano de todos los hermanos.

0: Y a sábado con todos los jóvenes. Está, oye, pedí a veces.
1: De la música paraguaya, estoy aquí con una gran persona, un gran amigo, ex integrante de la nueva generación carapegüeña, Gustavo Rojas del dúo Rojas Santa Cruz y por supuesto agrupación Luna. Vamos a cantarle un tema carapegüeño para todos los seguidores de la polca paraguaya. Esto dice así.

0: 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Ya humilde, va por lo que pone, ya hace, ¿sí? Bate coina, produce,
1: ¿no? Buenas noches, profesor. Yo tenía amigos, hice la vez pasada para los jóvenes, entonces ya apoyó la constancia ahí.
0: A mí, no sé,
1: ¿por qué? Para la señora, cuña, que la escuela de Manao, y cota la sábado a bebé.
0: Después, pues,
1: porque después pues, de chica la constancia y catamo y chavo,
0: hey. No, pero ahí no hay problema.
1: Vamos a ver la premio, hey. Tenía de amigo, hey.
0: Ya de cabeluga, ahí por nada, pero ya de ya pase, hermano. Con sábado, ya de ya pase a la 10 y la 12 ya carupa pasó. Doña en 10 escuelas acá, no tenían buras de modo. Y se dan mi cuya, intendente y Belén será diferente. Será, ya está, ya. Gracias al amigo profesor Rutiano. Bate, coño, no sé, si no sé. 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A la tiría, para por la mujer, y anda, y se anda. A la tirí asociado. Y pia, a ti, pues, saludos, gra, saludos, saludos. Bueno. 89.3 en la Red del Sol.
2: A ver, comandó, ¿dónde es privado, ¿no? 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
0: 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Ese día.
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0: ¿Eh?
2: Privado, ¿no? Me dejaste en el día.
0: Privado, ¿no? Ese día, privado, igual, hay muchas de musiquitas, mi ya, ¿sí? ¿No? Mike, ¿no? Ese, pues acuérdense, el amigo Rapa y Julio César Cardoso, es capellán de número, o sea, Nande Cureira y Plata, o sea, la Irico de Nande Cureira, o sea, Juan Julio César Cardoso Ortiz, Cajullín, o sea, saludos, saludos, saluditos. Bueno, este, se compadito, en la sintonía, a fulete, o sea, va, ese compadito, ya un poquito, ¿no? Yo cano, ellos de mierda un poquito.
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0: 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Gracias, Mari Doricel Martínez, y de Ciñan de Polca, Paraguaya, Ñan de Dulce y Demo Guaraní. Gracias, don Lucio Ortiz de Corazón, muchas gracias. Jennifer y Rodríguez, desde Pedro Juan, caballero. De Santa Viña contratar fiesta 15 años casamiento, Yagüerú, Jennifer y los Rodríguez. San Felipe Pro Capilla, saludos, yo creo. Ya seguí, que ya, ja, sí, ya saludó a todos los amigos. Ella en la

piña en el programa al estilo El Cachiquín. Va a descubrir, no, ¿qué me decía? No, no sé. Mercedes Cubilla, va a descubrir, es licenciada ella, buena. La opción 1, lista 6, Dani Cubilla, intendente, y Belén si será diferente. Dani Cubilla, intendente, Mercedes Cubilla, opción 1. Juan Ramírez, los iniciales, saludos, saludos. Ni al complacer, compadito, o sea, va a evolución, compadre, yo cago ese. Y con la duda, toda la uva está ahí, pula y púa. ¿Para qué?

¡Pa! Al estilo cachique, programación diferente para toda la gente. Claro que sí. Espectacular. O sea, cachique, gente, ya vio ve Jennifer y los Rodríguez, ve el envidioso. Y ella por acá está, en este tiempo llegó esta vaina. Jennifer y los Rodríguez, el envidioso. De pico a la Kiko Coenvía, chao. Chao, engaño en deporte y engaño de Coimbra, bebé. Pero Kiko envidiaba. Kiko le envidiaba al chavo, pero el chavito no tenía nada. De taro, a donde sea. Eso. Juan Rodríguez y los iniciales. Desde Pedro Juan Caballero, ya próximamente. Cartelera de presentaciones y su show en vivo desde Pedro Juan Caballero. Juan Rodríguez, los iniciales. Saludos, primo José. Se la llenan en tu, Pedro Juan Caballero. Gracias, muchas gracias. Para el primer departamento, Cacheque Manu, te saluda. Desde la ciudad del trópico, ciudad de Belén, 89.3, la red del sol. Saludos a nuestro gran amigo Juan Rodríguez y su grupo, los iniciales. ¡Nyadud! Vayan, o sea, ya tuve una vez el envidioso, será. Vamos, Jennifer y los Rodríguez, el envidioso. Yo, ¿qué haces? Niña, puta, Jennifer, anímate, Jennifer. Ya, ya, Uma.

envidioso. ¿Qué categoría? Desde Pedro Juan Caballero. Show en vivo de Jennifer. Fiesta 15 años, casamiento para eventos sociales. Familiar. Con retablo y de Pedro Juan.

0: acuérdense que Kiko envidiaba al chavo y no tenía nada.
1: ¡Opa! ¡Eiko! Kiko. Va, ya pues, hermano.
2: Javi, profesor. 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
1: Pero Juan Caballero. El tumba, tumbazo. Bate, cuide, tumbazo será. Saludos, desde Pedro Juan Caballero, y una tumba ahí con la soya. Dice, vaya, buena tumbazo. Cuave del 89.3, la red del sol. Tumba, tumbazo. Saludos. 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